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2: Son las 21 horas, 58 minutos.
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1: Son las 22 horas, 56 minutos.
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1: Son las 23 horas, 59 minutos.
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1: Es la 1:00 a.m, 57 minutos.
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0: Son las 2 de la madrugada, 24 minutos.
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0: Son las 2 de la madrugada, 55 minutos.
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0: Son las 3 de la madrugada, 29 minutos.
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0: Son las 5 de la madrugada. 3 minutos.
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0: Son las 5 de la madrugada, 35 minutos.
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0: Son las 6 de la mañana, 12 minutos.
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0: Son las 6 de la mañana, 42 minutos.
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1: Son las 6 de la mañana, 58 minutos.
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Continuamos en la compañía de Radio Interamericana. Llega a esta hora Miriam Hernández. Hay amor.

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2: Son las 7 de la mañana, 56 minutos.
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En Radio Interamericana recibimos a Rafaela Carrá. No le hagas lo que a mí.

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1: Son las 8 de la mañana, 56 minutos.
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0: 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Alberto Cortés, Castillos en el aire.
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En Radio Interamericana recibimos una voz que no necesita presentación, pero siempre merece ser escuchada. Con ustedes, Silvio Rodríguez, Unicornio.

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1: Son las 9 de la mañana, 59 minutos.
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0: En Radio Interamericana, Alex Sintek y Ana Torroja. Duele el amor.

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1: 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A Interamericana llega la voz de Shakira. Moscas en la casa.

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0: Alejandro Sanz. Si tú me miras.
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2: Son las 10 de la mañana, 57 minutos.
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0: en Radio Interamericana, la voz indiscutible de Enrique Iglesias. Nunca te olvidaré.
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abrimos el baúl de las grandes canciones. A Interamericana llega el grupo ABBA. Hasta mañana.

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Era la nuestra. 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

tal, queridos amigos? Qué gusto más grande saludarles a esta hora, a Chile continental, Chile insular occidental también, y al resto del planeta entero. Un saludo afectuoso a quienes nos escriben desde Canadá, desde la ciudad de Toronto. Particularmente tenemos amigos en un pueblito que se llama Kitchener. ¿Quién más saludamos? A España. A la gente que nos escribe desde Argentina, obviamente, principalmente en el sur de Argentina. Tenemos una cantidad enorme de amigas y amigos que siguen nuestra botica cada día con todas estas buenas noticias que nosotros vamos compartiendo. Esa es como una característica nuestra, ¿verdad? Darles buenas noticias. Si tú te sientes enfermita, si te sientes cansada, si te sientes así como que te levantas y te sientes agotadita, con poco ánimo, bueno, tenemos nosotros Level Up con adaptógenos. Los adaptógenos son plantas medicinales que son tremendamente interesantes en el mundo del estrés, ¿ya? En el mundo del estrés, de la psicología operativa, en el mundo que nos expone, nos muestra qué es lo que pasa cuando nosotros estamos sometidos a un estrés crónico. Cuando ese estrés, ¿ya? Ese estrés que se puede definir como un estado de preocupación, un estado de tensión mental generado por situaciones que obviamente que

0: quien lo vive siempre lo va a ver como una situación difícil, dificultosa, molesta, inesperada muchas veces. Cuanto más si es inesperada, ¿ya? Nosotros, todos los seres humanos, tenemos un cierto grado de estrés, convivimos con el estrés, porque el estrés es un programa biológico de supervivencia. Es un programa biológico de supervivencia. Jehová Dios te creó con sistemas, con programas, como les llamo yo, estos programas biológicos que responden a situaciones a las cuales te vas exponiendo desde el momento que naces. Ya, incluso antes, yo creo, estando en un estado fetal, imagínate la cantidad de situaciones que ocurren. La mamita, por ejemplo, por ahí, no sé, he visto mamás embarazadas que comen de repente alimentos que son altamente rayásicos, se habla en medicina ayurvédica, alimentos que son coléricos, por decirlo así, una alimentación irritante que genera gastritis, gastralgias. Eso sin duda va a afectar al feto. Y el feto va a tener que responder con un programa biológico frente a eso. O, por ejemplo, situaciones externas de tipo emocional, ¿ya? Porque por un lado está el estrés físico, ¿ya? El estrés nutricional, por otro lado está el estrés emocional. También hay un estrés mecánico. Entonces, el chiquito, el bebé en formación, ese nonato, está ahí activando programas biológicos desde esa instancia. Y luego ya nace y ahí obviamente se disparan todos los programas biológicos, que son cómo responde tu cuerpo frente a la cantidad enorme de situaciones que comienzan a pasar desde el momento en que tú naces. Tienes que aprender a inhalar, ¿ya? Tienes que aprender a inhalar. La vida pasa desde esa primera inhalación, de esa primera respiración, hasta la última expiración. ¿Ya? Todo pasa a través de la respiración. Tu vida pasa a través de la respiración. Desde que inhalas por primera vez, llenas tus pulmones en una respiración diafragmática que siempre tiene que ser abdominal. Mira, uno de los secretos para el control del estrés, más allá del level up, de los adaptógenos que andan fantásticos, otro elemento u otra herramienta, mejor dicho, para el manejo del estrés es la respiración. Cada vez que tú te enfrentes al estrés, con cualquiera sea el grado de estrés, ¿ya? Porque, insisto, es una respuesta natural a situaciones externas, estímulos, a amenazas, pero que van a generar, ¿ya? Que van a generar síntomas, van a generar molestias en tu cuerpo también en la medida que tú te adaptas. Bueno, la otra herramienta es la respiración. Ahora, te voy a pedir un pequeño ejercicio, hagámoslo de inmediato, ya antes de la música. ¿Ya? Un primer ejercicio. Te pido que respires, o sea, que inhales, ¿ya? Inhala, pon una manito tuya, la mano con la que pegas más fuerte, ponla en la zona pectoral, ¿ya? La mano con la que pegas menos fuerte la pones en la zona abdominal, ¿ya? Abajito por ahí, por el ombligo, ¿ya? Por ahí en esa zona. Y yo te voy a pedir en este momento que inhales, hagas una respiración, una inhalación profunda, como la estoy haciendo yo. Ok. ¿Qué parte de tu cuerpo se movió? ¿La parte alta, que es la zona pectoral, o la parte baja, que es la zona abdominal? ¿Ya? Te hago la pregunta a ti, Daniel, ya que estás acá cerquita, cuéntame.
1: La parte alta.
0: Ok, la parte pectoral. Generalmente, hoy por hoy, mucha gente sufre un deterioro oxidativo, inflamatorio, cognitivo, incluso producto de que no sabemos respirar. La mayoría de las personas hoy día están respirando mal. Y no digo estamos, porque cuando yo inhalo y respiro, yo que he estudiado esto y lo sé, mi respiración es abdominal. Abdominal. Cuando tú respires, cuando tú inhales, ¿ya? Más allá después aprenderemos técnicas, ¿ya? De cuántas inhalaciones, cuánto tiempo esperas, cuánto tiempo luego exhalas, para ir jugando en un estado como medio meditativo para el control de qué cosa, del cortisol. Aquí lo que estamos trabajando nosotros es nuestro cortisol. Ese es el que daña y mata. Entonces vamos a repetir el ejercicio, Daniel, que es mi productor está acá, pero ahora en vez de que se, al inhalar, se hinche el pecho, la zona pectoral, vamos a tratar de que se hinche el abdomen, que se muevan abajo las tripitas. ¿Te parece? Hagamos el ejercicio. 1, 2, 3, inhalamos. Aguantamos un poquito ahí. La sientes el abdomen y luego lo soltamos. Así es como tenemos que respirar. La respiración tiene que ser abdominal y ojalá el 80% de nuestra respiración sea a través de la nariz. Cuando pasa el aire a través de la nariz, los cilios filtran, ¿verdad? Evitamos una enorme cantidad de elementos alergénicos, por ejemplo, y por otro lado también entibia el aire. Entibia y prepara el aire para que los alveolos pulmonares, para que tus bronquios sean menos agredidos por todo esto. Entonces, fíjate que hemos aprendido al inicio de esta botica dos importantes herramientas de lo que podría ser el control del estrés o el control mental o el control del sistema nervioso, siempre alterado. Entonces, ya lo aprendimos. Primero, la respiración. Es la más fácil, la más económica, la más sencilla. Tú llegas a, si vas conduciendo tu automóvil, y aparece una luz roja, una luz vermelha, como se dice en portugués, vermelho es rojo, paras un poquito y tienes 30 segundos más o menos, un poquito más, algunos otros menos, pero para hacer por lo menos una o dos respiraciones conscientes. Inhalas, puedes hacerlo en 4 tiempos, mantienes la respiración 3 tiempos y luego botas en 5, hacemos una 4-3-5 puede ser, ¿ya? Aguantamos ahí. Y luego estamos... Basta, basta, más que suficiente una pequeña respiración que podemos hacer. Ese es un plus que tenemos los seres humanos, que podemos hacer una respiración consciente en el momento que queramos. Te mandan a buscar, no sé, tráeme un lápiz o tráeme la carpeta, se me quedó arriba. Y tú como buen secretario, secretaria, partes para allá. Pero en la misma escala paras un poquito... Y eso, amigas y amigos, normaliza pero instantáneamente los niveles de cortisol en sangre. Inmediatamente se bloquean todos los efectos que provoca el estrés a través del cortisol, la adrenalina y otros neurotransmisores que te voy a invitar a conocerlos después de la canción. 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Un suplemento en tabletas que está enriquecido obviamente con magnesio. El magnesio es un mineral, el magnesio biosomal particularmente, que tú también lo puedes añadir a la toma diaria en ayunas, que te ayuda al control del estrés porque actúa en el espacio pre- y postsináptico. Es un regulador justamente de los buenos neurotransmisores para que estés más tranquila, relajada, menos deprimida, menos ansiosa, menos adicta y más energética y más proactiva. La serotonina, por nombrarte uno, ¿ya? La serotonina. Entonces, el magnesio de Level Up va a actuar ya en ese sistema altamente excitado a nivel de la vía simpática, el sistema nervioso excitado, ¿ya? Entonces, te voy a recomendar el Level Up con este nutriente que es el mineral, que es el magnesio. Luego, el Level Up contiene también selenio. El selenio es un antioxidante por naturaleza. Es un antioxidante por naturaleza y que va a actuar en la vía de la formación de sustancias antioxidantes, como en este caso es el mismo glutatión. El mismo glutatión está mediado por la presencia del selenio. Actúa en todos los procesos anti-envejecimiento y además de la riqueza en estas plantas medicinales adaptogénicas que son las que nos van a ayudar a controlar el estrés, a tener mayor energía, menor fatiga, tener mucha mejor claridad mental y obviamente mucho más ánimo para enfrentar el día. Nos vamos pues a la música y ya estamos de vuelta con testimonios e historias acerca del más importante complemento natural que es Level Up con adaptógenos.

0: El estrés que nos acompaña cada día, una respuesta natural a una situación externa como también interna, ¿ya? Es discutir con un amigo, es una situación bastante estresante, ¿verdad? Discutir con tus hijos. En el caso de nosotros los varones, discute con algún hijo y se te va a inflamar la próstata. Hay una respuesta generalmente con respecto a la descendencia. Aun cuando no hay que descartar la posición del el estrés positivo, que en una situación tranquila y que obviamente requiere este mecanismo de este programa biológico de supervivencia, bienvenido. Bienvenido, el estrés te invita siempre a tomar una de las tres decisiones. Yo siempre les he dicho, frente a una situación estresante, ya cuando la cosa del peligro es como inminente, tú tienes que tomar una decisión. Una decisión, una es ya la más recomendada, la que, bueno, también nos ha permitido sobrevivir en la historia, es la huida, huir del problema. Huir. Ahora yo digo, hay que huir, pero siempre para adelante. Arráncate, pero siempre arráncate para adelante. ¿Ya? Importante. La otra situación es enfrentar el peligro. Aparece ahí un dinosaurio, aparece un depredador, y bueno, lo enfrento nomás, y me agarro a piñas con ese tremendo animal y veo quién va a ganar. Me la juego, digo yo. Hay situaciones que hay gente que dice, ya, enfrento el problema y voy. A veces también es la manera correcta. Hay muchos problemas que cuando tú los enfrentas se desvanecen. ¿Por qué? Porque nosotros a veces agrandamos el problema. El estrés tiene eso, genera una magnitud muchas veces a la situación, sobre todo cuando el estrés se mezcla con estos estados de ansiedad. En personas ansiosas, en personas que se angustian fácilmente, tiende mucho a agrandar el problema, que en el momento de decir, ok, ya no voy a huir más de este problema, lo voy a enfrentar, vamos a solucionar este conflicto, y lo enfrentas y te das cuenta cómo pum, se achica el problema. Se achica el problema, ¿ya? Eso es muy interesante. Entonces tienes la huida, tienes la segunda posibilidad que es enfrentar el problema, y la tercera, que es como bien graciosa, pero siempre lo repito, porque en el mundo animal es una tercera situación como nosotros los seres, y parece que no solamente en el reino animal, en el reino vegetal pareciera también ser algo así, que es hacerte el muerto. Es impresionante cómo esa situación te puede a ti también ayudar para liberarte de esa situación que te genera estrés. Ahora, insisto, no todo el estrés es externo. Hay mucho estrés que es interno también. Ya hay mucho estrés que es interno y está generado por nuestro comportamiento glandular, por nuestro sistema metabólico. Está también, sin duda, está generado por nuestro sistema inmune. ¿Cómo está tu sistema inmunológico? Si tu sistema inmunológico no funciona de buena manera, obviamente dentro se genera todo un caos interno. La falta de ciertos nutrientes, imagínate la falta de magnesio, cuando el magnesio se ocupa de más de 300 reacciones bioquímicas en el cuerpo, toda la acción musculoesquelética que se maneja por un lado con el ion calcio, ya la contracción es el calcio y la relajación es el ion magnesio, a nivel renal, ¿para qué te cuento? En lo que es la diuresis, la depuración renal, a nivel del sistema nervioso, a nivel del sistema energético. Entonces, te falta magnesio, imagínate cómo adentro los pobres enanitos ahí, oye, ¿de dónde sacamos magnesio? Se nos acabó las reservas de magnesio. Díganle, por favor, que tome inmediatamente magnesio biosomal, que se tome una agüita de alcachofa, no sé, que coma verdura, unos batidos verdes por la mañana. Necesitamos urgente. Las avellanas son muy ricas también en magnesio. Entonces, eso genera un estrés. Y el estrés, para terminar con todo esto, no es otra cosa que el responsable a través del cortisol de esos estados de inquietud, de tensión emocional y muscular, de tus dolores de cabeza, de todos los dolores que de una manera u otra aparecen en tu cuerpo, de la alteración en lo que es la presión arterial, con todo el peligro que esto conlleva. Ya una presión arterial alta, por ejemplo, no controlada, imagínate lo que empieza a generar en el epitelio interno de las arterias, de todo este sistema vascular. Es impresionante. Y también, por decir uno más, dentro de los miles, la pérdida de tu calidad de sueño. La pérdida de tu calidad de sueño. Si tú no duermes bien, no vives bien. ¿Ya? Tu día depende de tu buen día depende de tus buenas noches. Hay gente que incluso no duerme por la noche o duerme por el día, tienen cambiado el ciclo circadiano del sueño, se exponen a mucha luz artificial y luego no tienen cómo conciliar el sueño, tienen una melatonina muy baja y envejecen prematuramente y se oxidan por dentro. Y aparece todo el deterioro a nivel de nuestra piel, de nuestras articulaciones, nuestras mucosas, a nivel cognitivo, por ejemplo, a nivel cognitivo. Entonces, bueno, aquí aparece entonces una herramienta más que es el famoso Level Up. Digo famoso porque lleva más de 3-4 décadas siendo consumido por todos ustedes. Todos ustedes me han hecho caso, gracias a Dios, me han hecho caso y se han tomado por lo menos un mes al año, o 2 meses al año, o 3 meses. Ojalá los 12 meses del año ustedes estuvieran tomando todos los días una tabletita en ayunas de este gran tónico, de este gran multienergético, que como les decía, contiene selenio, contiene magnesio biosomal, contiene plantas adaptogénicas. Interesante, contiene vitaminas antioxidantes, como la vitamina E, como el betacaroteno. Tiene todos los nutrientes necesarios junto a las plantas adaptogénicas para que tú sepas ya responder o modular tu respuesta frente al estrés. Eso es lo que te va a diferenciar del resto de toda tu comunidad. ¿Cómo lo hace para verse mejor? ¿Cómo lo hace para sentirse mejor? ¿Cómo lo hace para estar tan positiva? Bueno, es porque estás tomando Level Up, una tableta en ayunas.
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1: ¿Qué pasaba con usted, señora Julia, antes de consumir este producto?
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0: Fortalece tu sistema inmunológico, mejora tu bienestar físico, mental, mejora tu predisposición. ¿Te están apareciendo canas? ¿O ya te aparecieron ya? Bueno, ¿cómo frenamos la aparición? Porque las canas son una expresión, ¿verdad?, de un envejecimiento prematuro, aunque digámoslo. Yo empecé a peinar canas como a los 60, 62 años. Y la gente decía, doctor, ¿cómo lo hizo? Bueno, level up con adaptógenos, el zinc, por ejemplo, también. En el caso mío usaba un champú con toronjil cuyano, ¿ya? Un champú que le agregaba, ¿ya?, un poquito de hojitas de toronjil cuyano. Si tú tienes el pelo claro como nuestro productor, tienes que ponerle flores de manzanilla, ¿ya? El toronjil cuyano para los que tenemos el pelo oscuro, la manzanilla para los que lo tienen claro. Pero sépanlo, que tomar Level Up con adaptógenos va a actuar frente al estrés que envejece prematuramente. El estrés que desencadena trastornos metabólicos como la diabetes, como la hipertensión arterial, incluso el cáncer está asociado al estrés, créanmelo. Entonces, qué importante es tomar cada mañana una tabletita de Level Up. 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Junto a Level Up, vamos a hacer la pausa para los comerciales de esta media hora y de vuelta comenzamos a responder consultas. ¿Les parece? Abrimos, ya subimos las cortinas de las consultas a esta hora en Madre Tierra a sus órdenes. Soy el doctor Leopoldo Moreno. No cambien la señal. No nos dejen solitos.
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Nos escribe don Antonio desde la ciudad de Concepción. Me dicen, doctor, sufría constantemente de insomnio y comencé a tomar el tranqui. Pero, ya, además que ya reguló su calidad de sueño, don Antonio en Concepción, hoy día siente él que está pasando por un estado de depresión. Me pregunta si el tranqui le va a servir de igual manera para la depresión. Igual me dice, hago deportes, en las mañanas salgo a caminar o a trotar, ¿ya? Le afecta, mira, me dice, en general me afectan mucho los días nublados, ¿ya? Cuando llueve, por acá, por Concepción, más aún, ¿ya? Vive en la ciudad de Concepción. Y me pregunta también por el bicolon y el level up. Bueno, primero que todo, vamos analizando. Querido Antonio, tú estabas con un problema de insomnio, una mala calidad de tu sueño, y eso se normalizó a través de la toma diaria de una tableta de tranqui. El tranqui contiene L-triptófano, para que lo sepan, es un aminoácido esencial que actúa en lo que es la progenia de un neurotransmisor fundamental para dormir bien, que es la melatonina, ¿ya? El triptófano. Pero además, el triptófano requiere de ayudantes, como el caso mío, que yo estoy acá en la radio, pero está la japonesita viendo todo lo que es la parte de consultas, teléfono, está don Daniel Cordobés como productor, y está una cantidad enorme de colegas de Arica, Punta Arenas, poniendo al aire esto no lo hago yo solo. Esta botica de Madre Tierra no funciona así como el doctor y punto, no, nada que ver, aquí somos un equipo, como siempre lo es. Bueno, en el caso del insomnio, tú necesitas siempre un aminoácido en tu nutrición diaria que se llama triptófano, o L-triptófano mejor. Pero ese triptófano no va a funcionar si no tiene además la presencia de la piridoxina, que es la vitamina B6, y no contiene, entre otras cosas, también el magnesio. La fórmula de Tranqui viene con todos estos ingredientes, además de algunas vitaminas antioxidantes, importante la vitamina D. Acuérdate, la vitamina D es una vitamina que actúa como una verdadera hormona en los estados depresivos y en los estados de trastornos mentales como es el insomnio. Pues bien, comenzaste a tomarlo, querido Antonio, y solucionaste el problema. En una semana, antes ya del día domingo, me escribía que partió un día lunes y el día domingo ya estaba durmiendo como los angelitos. Pero ahora él siente que está además pasando una fase depresiva. El tranqui, aun cuando te ayuda a la formación de neurotransmisores, en este caso muy beneficiosos en estos cuadros de insomnio y depresión, fíjate que como te lo tomas en la noche, tú requieres también una ayuda en la mañana. Pero antes que todo, si tú sospechas de un estado depresivo, sientes de repente un peso en el pecho, sientes angustia, sientes pena, sientes tristeza, andas bucólico, ya estos tonos grises que aparecen en las ciudades cuando se nubla y todo lo demás, generan en ti una vibración pesimista también, lo más importante es que acudas al especialista, porque él va a hacer obviamente la anamnesis, los exámenes de rigor, y él va a determinar verdaderamente cuál es tu diagnóstico. Aún así, esos estados que tú me mencionas con esa sintomatología, te vas a ayudar incorporando, además del tranqui por la mañana, perdón, el tranqui por la noche, para que sigas durmiendo bien. Nada sacamos con que hayas dormido una semana bien y ahora nuevamente vas a tener un sueño irregular. Te tomas el level up que hablamos durante la primera media hora. Todos los días una tableta en ayunas de Level Up. Y durante el día, y aquí respondo una de tus consultas que tiene que ver con el bicolon, vamos a tomar, querido Antonio, 10 gotitas de bicolon a media mañana y 10 gotitas de bicolon a media tarde. ¿Por qué es importante el bicolon? Porque el bicolon va a refrescar tu zona gastrodigestiva. Tú comes algo y te hinchas, por ejemplo. ¿Te ha pasado, no? Que uno a veces come algo, come pan en la noche y se hincha, o hay alimentos que son menos tolerables que otros, o los derivados lácteos, o abusas del café, o no sé, una mala noticia, inmediatamente afecta a nuestro segundo cerebro, ¿ya? Toda esta zona gastrodigestiva, toda esa zona intestinal que está habitada por bacterias, para que lo sepas, tú necesitas tenerla inalterada. De manera tal que puede construir estas hormonas que se necesitan tanto para la depresión como la serotonina, son
¿dónde se cuece la serotonina ahí? En el estómago. Donde más construye serotonina, créemelo, más de un 80% de tu serotonina se fabrica ahí en esa zona digestiva, la zona gastrodigestiva. Así es que vamos a incorporar también, querido Antonio, además de mantener el tranqui, por lo menos durante unos 3 meses más, vamos a incorporar una tableta de Level Up en ayunas y Bicolon. 10 gotitas. Ya, 10 gotitas a media mañana, 10 gotitas a media tarde, para ir cuidando tu microbioma. Le respondemos a Antonio, musicalizamos y ya estamos de vuelta con más consultas. Soy el doctor Leopoldo Moreno. Esta es Madre Tierra a sus órdenes.

voz de este muy buen grupo que se llama... Ah, son varios cantantes. Por eso un grupo de cantantes, ¿ah? Julieta Venegas, ya la saludamos. Ah, espera, vamos a saludar primero a Julieta Venegas. ¿Ya quién más? No te puedo creer. Paulina Rubio estaba cantando ahí también. Nada, esto fue un error. Se juntaron a cantar esta canción ellos. ¿Y qué más? Coti. Coti, nuestra gran amiga de generación 92, creo que era. ¿Te acuerdas? ¿Te salía a bailar la Coti? Guapa la Coti, guapa. Ya saludamos a Coti y a toda su cantidad de hijos hermosos que tiene. Tiene una cantidad enorme, fue bien prolífera Coti, la saludamos también. Pero bueno, esto qué buena onda, esto que se junten los artistas y hagan estas canciones, y sobre todo una canción tan linda y positiva, nada de esto fue un error. Es muy, muy bueno, porque hay una frase muy linda que me dictó un maestro una vez, me decía, la mente nunca se equivoca, la mente nunca se equivoca. Ya, cuando tú, por ejemplo, de repente hiciste algo en la vida, te casaste con alguien que después te divorciaste. Chuta, ¿por qué me casé con esta parejita? Pero la verdad, eso lo piensas ahora después de 10 años, 8 años, 20 años, no sé. Pero en el momento que te casaste, era la decisión correcta. La mente nunca se equivoca, la mente siempre está diciendo lo que en ese momento era lo mejor. Podrán cambiar, podrán modificar la situación en las circunstancias, pero la mente nunca se equivoca. Por eso yo confío poco en la mente. Cuando me dicen, doctor, usted siempre habla de la mente, el desapego de la mente, el cuidado que tiene que tener con la mente, qué sé yo. Yo siempre promuevo el desapego de la mente y enseño que la mente, aun cuando es un ente participativo de nuestro ser, porque nuestro ser está constituido por la mente, con todo el bagaje de pensamientos, emociones y todo lo demás, ¿ya? La mente. El otro elemento es el cuerpo, ¿verdad? El cuerpo. Todos nos tocamos. Somos un cuerpo físico, ocupamos un espacio. Y el tercer componente, que es el valioso, el que yo siempre le repito, que hay que tener un cuidado con él, una valorización de él, que es la conciencia. ¿Cómo está tu conciencia? ¿Cómo están tus principios? ¿Cómo están tus valores? Eso tiene que ver mucho con tu conciencia. Y lo pongo en esa escala, la mente, el cuerpo y la conciencia son los tres elementos constituyentes de tu ser. Ya, lo que eres, tú eres, es la suma de esas tres cositas. Entonces, la mente es el menor, el más chico de todos. El que tiene incluso menor tiempo. En el fondo, la mente solo depende del tiempo. Tu cuerpo, tú te mueres y el cuerpo ahí se mantiene un ratito hasta que te comen los gusanos, te incineran, no sé. Y lo único que perdura eternamente es la conciencia. A esa hay que cuidarla. Siempre hay que trabajar las cosas conscientemente. Eso que yo te enseñé al principio del programa, la meditación consciente. La meditación consciente, o la respiración consciente es estar aquí, estar ahora consciente de lo que tú haces. Comer consciente. Escuchar este programa conscientemente es escuchar el programa. No es que te metan bulla en un oído porque necesitas bulla para, no sé, para no sentirte vacío. Nosotros, obviamente, nos interesa mucho entretenerte. Aquí trabajamos, pero ojalá que lo pases bien esta hora de programa. Pero lo más importante para nosotros es entrenarte. No solo entretenerte, es entrenarte. Y eso lo vas a conseguir acá. No digo que solo acá, porque hay otros programas a lo mejor mucho mejores que este, pero acá, y estás acá. Entonces, conscientemente tienes que estar aquí. Entonces volvemos al tema de la mente, ¿ya? Acuérdate, la mente es lo menos valioso de tu ser. Lo menos valioso de tu ser, ¿ya? Entonces la mente siempre va a tomar, ¿sí?, la mejor decisión en ese momento para ti. Nunca se va a equivocar. Pero puede que después, al ratito, ¿ya?, todo cambie. De hecho, Gurdjieff, el gran místico, filósofo, sabio, le decían, ¿cuál es el secreto de su sabiduría? Se parecía a Salomón, en los sabios, Gurdjieff, un gran, gran maestro, millones de seguidores hasta el día de hoy. Él decía, todo el secreto pende de un consejo de mi abuelo.
mi abuelo paterno. Él me decía, nunca respondas de inmediato, siempre responde así, denme 24 horas y les digo. Denme 24 horas y les digo. ¿Por qué? Porque con eso él practicaba el desapego de la mente. Porque la mente te quiere responder al tiro. La mente siempre no quiere que respondas, quiere que tú reacciones. Esa gente que de repente le pasan a llevar algo de su auto, no sé, y sale con un palo. ¿Lo has visto? ¿Te acuerdas? Nos contaba ahí don Ricardo, tu gran amigo. ¿Ya? Andaba con un bate de béisbol. Yo le decía, ¿qué haces con...? ¿Con quién practicas béisbol acá en Chile? Nadie hace béisbol. No, decía, es cuando mi mente me hace reaccionar, cuando algo pasa, yo agarro. Pero después te puedes arrepentir de lo que hiciste. Sí, me ha pasado, dice, me ha pasado. ¿Vale? Entonces, es muy importante saber que la mente nunca se equivoca en el momento. Pero si tú ya le das el tiempo suficiente, como lo hacía con el consejo del abuelo Gurdjieff, porque de ahí viene el consejo, no es Gurdjieff. Gurdjieff se lleva los aplausos y es famoso y es recordado y todo lo demás, pero ahí el sabio realmente era el abuelo de Gurdjieff. ¿Ya? Él. Es muy interesante, porque yo les invito siempre a poner las decisiones, cualquiera sea, pequeño o grande, en las manos de Dios. En las manos de Dios. Cuando tú pones... Primero que todo entendamos, ya nos vamos a ir, esto es interesante. La decisión, cada vez que tú decides algo, tienes que saber que pierdes libertad. ¿Sabías eso, no? Cada vez que tú decides algo, tienes que saber que estás, ¿cómo se dice? Estás entregando tu libertad. La gente me dice, ¿cómo así? Así, muy fácil. Yo hago, cuando doy clase, le digo a mis alumnos, ok, levanten un pie. Y los que deciden levantar el pie, levantan el pie. Ok, los que decidieron levantar el pie y escuchar esta petición respetuosa, les agradezco. A los que no lo han hecho todavía, piensen, y les vuelvo a repetir, por favor, levanten un pie para un ejercicio que les voy a enseñar cómo pierdes la libertad con la decisión. Y entonces ahí el resto, ya que son medios mañosos, levantan el pie también, como todo. Y ahí viene la segunda petición. Le digo, ahora les pido, por favor, que levanten el otro. Levanten el otro, ya, sin cambiar nada de su sistema esquelético, levanten el otro. Y ahí no podemos, nos caemos. Perdieron su libertad, pero la perdieron porque tomaron la primera decisión de haber levantado el pie. Siempre que tú decides algo, pierdes libertad. Entonces, si vamos a perder libertad, ese libre albedrío que es el regalo, yo diría, más grande, o uno de los regalos más grandes que Dios nos da, qué importante es aprovecharnos de eso, de la presencia de ese ser creador, cualquiera sea el nombre que tú le quieras poner, como le quieras llamar. Yo le llamo Jehová, pero a lo mejor para ti es el gran arquitecto, qué sé yo, como le quieras llamar, pero es Dios. Dios es uno solo. Para todas las religiones del mundo, por muy politeístas que se digan, todos convergen al final en un solo gran Dios, un solo gran creador. Un diseño inteligente lo hace un solo ser. Y a él, de repente, practiquen eso. Así, bueno, tengo que tomar la decisión. ¿Voy para a ver a mi abuela o voy a ver a mi tía? No sé, me da lo mismo. Bueno, como si te da, sobre todo si te da lo mismo, Señor, guíame tú, pon en mi corazón, mueve la mano del manubrio, ¡pum! Y te vas a ir a ver a tu tía o vas a ir a ver a tu abuela. Pero descansas en él. Es muy bueno y sabio. Porque cuando descansas en ti, ¿ya? O en tu mente, para que tome la decisión, lo más probable, hay un alto índice de probabilidad de que te arrepientas.

0: Arauco 384 en la ciudad de Valdivia. Ahí está Madre Tierra en, ya en la zona de los lagos, de los ríos, ¿ya? Arauco 384 en la ciudad de Valdivia. En Santiago, acuérdense, Tenderini 60, ya me lo confirmaron. Me llamaron amigas, amigos, inmediatamente me ayudan. Tenderini 60, local C110, me lo mandaron por WhatsApp. 51740637, el teléfono que tenemos de WhatsApp acá en los estudios de Madre Tierra, de nuestra radio, 51740637. Bueno, voy a responderle a Nayaret. ¿Te gusta el nombre Nayaret? Es como un nombre, sí, bonito, me gusta. Nayaret Reyes me dice: doctor, estoy tomando treonato de magnesio. Bueno, me saludo, el que escucha mi programa todos los días está tomando treonato de magnesio. ¿Cuál de sus magnesios con X, aprendió ella, cuál de sus magnesios con X lo contiene? Coménteme, por favor. Bueno, el magnesio, como todos muy bien saben, es un mineral fundamental para nuestra correcta salud a nivel mental, de nuestro sistema nervioso, para combatir el insomnio, si hay insomnio, para combatir el estrés, te ayuda bastante bien, mejora obviamente al tranqui, que ya contiene una porción de magnesio biosomal, y mejora también el level up, también mejora nuestro sistema musculoesquelético, la función renal, regula lo que es la presión arterial, es excelente para los diabéticos, el magnesio biosomal. Pero ella está tomando treonato. El treonato es un aminoácido que acompaña al magnesio, que generalmente viene del mundo inorgánico en forma de óxido de magnesio, cloruro de magnesio, no sé, carbonato de magnesio. Generalmente usan óxido de magnesio, el más económico. Entonces, adicionan a la molécula del óxido de magnesio, o desplazan, mejor dicho, y al magnesio iónico le incorporan un aminoácido. Eso lo transforma en un magnesio quelado. ¿Me sigues, Nayaret, no? Bueno, ya tenemos el magnesio quelado. ¿Cuál es la función del magnesio quelado? La función del magnesio es tener un magnesio con mejor digestibilidad y con mejor absorción. Porque eso es lo que se procura, de que lo que tú tomes de magnesio se absorba. Porque si no, por ejemplo, la gente que toma magnesios inorgánicos, como el óxido de magnesio, carbonato, el cloruro de magnesio, generalmente lo bota a través de las heces. Por eso se usa mucho el óxido de magnesio en estas sales para evacuar, como laxante y todo lo demás, porque no se absorbe. Pero acuérdate que las 300 reacciones o más que se buscan del magnesio pasan dentro de tu cuerpo a nivel intracelular. Entonces, poniéndole estos aminoácidos, en este caso tuyo el treonato, ¿ya?, logramos una mejor absorción. Ahora, ¿por qué se ha puesto de moda el treonato? Te lo aclaro porque hay estudios que hablan de que el treonato tiene una más rápida pasada por la barrera hematoencefálica. Entonces dicen, si yo quiero tener un buen magnesio a nivel del sistema nervioso, para las personas con insomnio, para las personas estresadas, contra algún trastorno mental, tienen que tomar treonato. Pero eso no es así. No es así. Porque la quelación solamente actúa al momento de la absorción y de la digestibilidad. Transforma un magnesio inorgánico en un magnesio orgánico. Nosotros usamos otro, que es la lisina, o los lisinatos de magnesio, los quelados. El magnesio biosomal contiene quelados de magnesio, porque sígueme, esto no es fácil de entender, porque hay que tener algunos años de estudio en química, ya en este caso en química orgánica, nutrición y qué sé yo. Pasa la barrera digestiva y obviamente la sal se disocia. Entonces el treonato parte para un lado y te queda el magnesio iónico, que es el magnesio activo. El treonato viajará a la barrera hematoencefálica sin ningún problema, pero el magnesio que tú necesitas no es arrastrado por el treonato. Queda pululando a nivel sistémico e inmediatamente los organizadores internos de tu salud, mediados por el sistema inmune, va a mandar el magnesio a la zona donde tu cuerpo más lo requiere en ese momento. Si es en el cerebro, obviamente le dicen, ya, sigue al treonato. Pero si es a nivel musculoesquelético, te va a mandar a la zona musculoesquelética. Si es a nivel cardíaco, porque tienes una hipertensión o una arritmia cardíaca, te va a mandar al corazón. ¿Ya? Es así. Si es a nivel renal, te va a mandar a los riñones. Entonces, para que lo entiendas bien, yo recomiendo el magnesio biosomal, querida Nayaret, porque el magnesio biosomal contiene los quelados de magnesio que ya me aseguran la buena absorción y la buena digestibilidad, contienen el famoso citrato de magnesio que hoy día muchos médicos lo recetan, les ha dado buenos resultados. Bueno, y en la práctica, yo creo que más que la ciencia es la práctica. Yo respeto la ciencia, soy un hombre de ciencia, pero más que la ciencia siempre es la práctica. ¿Qué te dice la práctica? Eso te lo dice perfecto. Vamos a hacer lo que dice la práctica. Perfecto, y voy con ello. Citrato de magnesio. El biosomal contiene los quelados, como el trionato, como el ortostato, como el biclicinato, como el glicinato, contiene los citratos, pero además, querida Nayaret, contiene vitamina B6, piridoxina, que es la llave. Que es la llave para que el magnesio entre de mejor manera a nuestra vía sistémica. Por lo tanto, me aseguro, y además la lisina, que es lo que queda como residual de los quelados, es un gran tónico para el corazón. Por ejemplo, si usted tiene familia de infartados, o si usted siente punzaditas en su corazón y tiene temor a infartarse, tiene que tomar magnesio biosomal. Tiene que tomar magnesio biosomal. El magnesio biosomal, porque además del magnesio que es importante, nos deja otro residuo de un aminoácido fundamental a nivel cardiotónico, que es la lisina. Si no, pregúntale a tu cardiólogo, pregúntale a tu médico. Entonces, al momento de elegir, yo le estoy dando la pauta. Magnesio con X, siempre. Si es cloruro de magnesio, magnesio con X. Siempre pídelo con X. Pero segundo, ándate derecho al mejor de todos los magnesios, que es el magnesio biosomal. Le respondemos así a Nayaret a esta hora en Hora de Consultas.
1: Una nueva respuesta del doctor Leopoldo Moreno, avalada por años de estudios e investigación en el campo de la naturología. Sigamos junto a él.
0: Ok, con esta música incidental, sí, van a seguir poquito conmigo, ya se acaba esto. Esta música indica que hay que bajar las cortinas de nuestra querida botica de Madre Tierra, y lo bajamos con Bicolon. Bicolon, un poderoso, un gran hepatotónico, hepatoprotector, gastrodigestivo, eupéptico, carminativo, evita la formación de gases. Yo de repente les he comentado, me ha tocado en algunas conferencias con una persona con halitosis, con mal aliento. Ya, y más allá del aseo bucal, de las infecciones a nivel bucal que puede presentar ese paciente, siempre me fijo en la conducta gastrointestinal, si hay SIBO, si hay una microbiota alterada, entonces le doy a tomar Bicolon. Si estás con gastritis, estás con colon irritable, obviamente, cae de cajón. Ya, te recomiendo también tomar o tener a mano el Bicolon para que te tomes 10 gotitas a media mañana, 10 gotitas a media tarde. Y el último gran consejo, siempre en tu botiquín natural, ten el aceite de orégano oro. Aceite de orégano oro, Helicobacter pylori, candidiasis, micosis de todo tipo. Lo puedes usar en forma externa también frente a alguna micosis. Pero internamente depleta metales pesados y, lo más importante, elimina parásitos. Los parásitos que nadie quiere en su vida. ¿Has estado alguna vez rodeado de parásitos? ¿O sientes que andan parásitos a tu alrededor? Antes que se hagan presa, te hagas presa de ellos, elimina los parásitos. El orégano oro es virtuoso en ellos. Junto a todo esto, amigas y amigos, les invito cordialmente a un nuevo encuentro. Soy el doctor Leopoldo Moreno, ya te di las direcciones, nuestra página madretierra.cl. Les esperamos prontamente para un nuevo encuentro. Felicidades. Será hasta entonces, y al finalizar les comparto el mensaje para mí más importante y vital. Pongan siempre primero a Dios por sobre todas las cosas. Y luego al hombre.
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0: ¿Habrán ido con cuento? ¿Ah?
1: Pablo Herrera, alto al fuego.

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3: Son las 13 horas, 57 minutos.
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2: Son las 15 horas, 56 minutos.
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Cristian Castro, amaneciendo en ti.

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0: A Radio Interamericana llega Marisela, enamorada y herida.
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1: Son las 16 horas, 58 minutos.
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Déjese llevar por esta música. Franco de Vita, solo faltas tú.

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3: Son las 17 horas, 57 minutos.
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Quédese con nosotros, porque aquí está el inconfundible sonido de Miriam Hernández. He vuelto por ti.

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0: 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Cuando agosto era 21.
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1: Son las 18 horas, 57 minutos.
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1: Son las 19 horas, 58 minutos.
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1: Son las 20 horas, 57 minutos.
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